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Acabamos de escuchar a Yuridia y Cani García, que nos trajeron La Mala Era Yo, aquí en Amor 93.1, solo música romántica. Yo soy Carlos Piña, sigo contigo acompañándote también en tu celular por la app de iHeartRadio. Y esta tarde, amigos de jueves, quiero preguntarles acerca de si ustedes les gusta hablar de manera directa, o si eres de los que dicen las cosas de frente, o prefieres cuidar cada palabra. Porque fíjate que hablar con franqueza o con sutileza puede cambiar relaciones, emociones y hasta oportunidades. Así que esta tarde quiero descubrir qué dice tu forma de comunicar sobre ti. Fíjate que hay personas que sienten que ser francos es sinónimo de mucha honestidad. Dicen lo que piensan sin rodeos porque creen que la verdad siempre debe de ir primero. Y sí, amigos, la sinceridad puede abrir puertas, puede ayudarnos a resolver conflictos y generar confianza. Pero fíjate que también hay quienes entienden que las palabras tienen mucho peso y que no todo se trata de decirlo directamente o de decirlo todo así como te sale del alma, ¿no? Sino que hay que saber cómo decirlo. Ser sutil no significa ser falso. Muchas veces significa tener empatía con las personas, ser sensibles y tener respeto por emociones de los demás. Así que platícame esta tarde. ¿A ti te gusta decir las cosas con franqueza, con honestidad? ¿O eres más sutil para dar un consejo, para decir las cosas simplemente? Puedes participar conmigo en mis redes sociales. Te recuerdo que en Facebook estoy como Carlos Piña en Amor, para que me dejes tus comentarios. Vamos a continuar escuchando esto que viene a cargo de Mecano. Nos traen Me Cuesta Tanto Olvidarte. Los vamos a escuchar aquí en Amor 93.1, solo música romántica, y también por la app de iHeartRadio.

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2: 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Mientras, vamos a continuar escuchando más música romántica aquí en Amor 93.1.

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Qué buena versión acabamos de escuchar con David Bisbal, se llama Vivir así es morir de amor y lo escuchaste aquí en Amor 93.1, solo música romántica, también por la app de iHeartRadio. Soy Carlos Piña, muchas gracias por acompañarme esta tarde de jueves. Hoy, amigos, les estoy preguntando, ¿tú eres de las personas que dicen las cosas de frente o prefieres cuidar cada palabra que dices? Platícame, hazlo a través de mis redes sociales, mientras yo te sigo comentando que tal vez hoy te has dado cuenta de que has sido demasiado directo al hablar con algunas personas, o también te has dado cuenta que eres quizá demasiado callado por miedo a incomodar. Pero sea cual sea tu caso, te quiero platicar que la buena noticia es que todos podemos mejorar nuestra manera de comunicarnos, porque las relaciones más sanas, amigos, no son las que evitan conversaciones difíciles, sino las que aprenden a tenerlas con respeto y con claridad. Ser franco puede ayudarte, pues, a poner límites, por ejemplo, a defender lo que sientes, y ser sutil puede ayudarte a conectar y a construir enlaces con otras personas. Fíjate que ningún extremo es perfecto, ¿eh? Ninguno de los dos extremos es bueno. Lo importante es que tus palabras siempre reflejen realmente quién eres y también a esas palabras les des el valor para que realmente digas lo que otras personas quieres que te entiendan. Porque cuando hablamos desde la empatía, amigos, nuestras conversaciones dejan de ser discusiones. Y en este caso, pues ya se empiezan a convertir en oportunidades para comprender, para sanar y para crecer juntos a las personas que nosotros amamos o a nuestros seres queridos. Vamos a continuar esta tarde escuchando a La Factoría. Nos traen esto que se llama Todavía y los vas a escuchar aquí en Amor 93.1, solo música romántica, también por la app de iHeartRadio. Te invito a que nos sigas en nuestra página oficial de internet buscándonos como Amor FM.

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Lo que acabamos de escuchar se llamó Mariposa Technicolor, lo escuchamos con Laura Pausini, aquí en Amor 93.1, solo música romántica. Yo soy Carlos Piña, sigo contigo también acompañándote por la app de iHeartRadio. Y amigos, tengo por acá algunos comentarios hoy que te estoy preguntando si tú eres de las personas que les gusta hablar las cosas de frente o eres de las que les gusta, pues digamos que decirlo de manera sutil o dándole rodeos a la cosa, ¿no? Bueno, por acá nuestro amigo Luis Narváez me dice: buenas tardes, Carlos, a mí siempre me gusta hablar con la verdad, me gusta ser claro y directo y no andar con hipocresías. Creo que si se retiran personas de tu lado al ser franco y ser sincero, pues eso sucede porque como que no aguanta, ¿no? Pero creo que lo mejor podría ser que las personas acepten lo que tú les dices, la realidad que hablas de o la realidad con la que les hablas, porque de esta manera sabrán que no les quieres hacer daño. Es muy cierto. Muchas gracias, Luis Narváez, por lo que nos compartes. También por acá Silvia Jaime me dice: Carlos, sobre el tema, yo no tengo esa cualidad de ser sutil, por más que busco palabras no puedo. Hay personas que son ya directas como por naturaleza, no les cuesta mucho trabajo el decir las cosas adornadas o de una manera sutil. También por acá, amigos, tengo un comentario de parte de Robert de la Ciudad de México que dice: hola, a mí sí me gusta decir las cosas como son. Creo que ser honesto con la persona que tienes enfrente es muy válido y yo siempre trato de ser lo más sincero posible y trato de entablar de cierta manera una buena comunicación con cualquier persona. Muchas gracias, Robert, también por participar. Amigos, y en esta tarde quiero compartirles nuestra afirmación de hoy para que en este momento pues ustedes también se preparen y repitan estas palabras conmigo. Visualizo mi éxito con emoción, sintiendo como si ya estuviera sucediendo, y cada día recibo oportunidades que me conducen a mi destino con amor. Qué bonito, amigos, es imaginarnos que todo saldrá bien, que vamos a tener éxito, que todo va a funcionar. De esta manera, pensando de forma positiva, pues obviamente puedes conseguir muchísimas cosas. Esta afirmación, encuéntrala publicada en mis redes sociales. Te recuerdo que en Facebook estoy como Carlos Piña en Amor, en Instagram como arroba Carlos P guión bajo locutor. Y vamos a continuar escuchando a Juan Gabriel y Rocío Dúrcal, que nos traen El Destino, aquí en Amor 93.1, solo música romántica. Quédate conmigo porque también ya viene de 7 a 8 la hora de Luis Miguel.

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Acabamos de escuchar a Luis Miguel, que nos trajo Amante del Amor, y lo escuchamos aquí en Amor 93.1, solo música romántica. Muchas gracias, amigos y mis enamoradas, por estar en contacto conmigo a través de redes sociales y reportarse en distintos puntos de la ciudad. Hay por ahí algunas personas que me están comentando que ya estaba lloviendo, pero que de repente dejó de llover, otros que sigue lloviendo, y bueno, es que el clima todavía está muy inestable. Las lluvias, pues ni siquiera es temporal, amigos, ¿no? Entonces no hay que emocionarnos tanto con que vaya a llover fuerte, porque a lo mejor no llueve parejo en toda la ciudad, y aparte pues con estas lluviecitas como que se alborota un poquito más el calor.

Y bueno, vamos a seguir disfrutando, amigos, de esta hora. También, pues, acompañados de toda la gente bonita que se está reportando en mis redes sociales. Quiero mandar saludos para Margarita Pérez, para Antonio Gómez, también para Luis Narváez, Viani Franco, Hugo Alonso Delgadillo, que dice: Carlos, soy muy fiel a mi estación favorita. Muchas gracias, Hugo Alonso. Saludos también a Silvia Jaime, a Lorena Rodríguez, que salió al parque a pasear a su mascota Argos, y le mandamos un saludo también muy especial a doña Marta Valdés, que está escuchando La Hora de Luis Miguel. Saludos a Robert en la Ciudad de México, a Jesús Álvarez en Zapotlanejo, a Mauri Núñez, a Salcido, que también me está escuchando, y un saludo muy especial también para Nayeli Solís, que me dice: Carlos, tenía rato que no tenía oportunidad por mi trabajo de escuchar La Hora de Luis Miguel, pero te mando un saludo, mándame un saludo a mí también, y porfa ponme mi canción favorita. Ya saben cuál es la canción favorita de Nayeli Solís, amigos, pues si no lo saben es Por Favor Señora, así que la vamos a escuchar dedicándosela a Nayeli Solís, que esta tarde nos acompaña, y también a ti que me estás acompañando, pues sigue disfrutando de la música de Luis Miguel en Amor 93.1, solo música romántica, y también por la app de iHeartRadio.

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0: Tenemos ya las 7:27 y acabamos de escuchar a Luis Miguel con esto que nos trajo y que se llama Más y que escuchaste aquí en Amor 93.1, solo música romántica. Gracias amigos y mis enamoradas por acompañarme esta tarde noche de jueves. Tengo más saludos también para Rebeca Gutiérrez que me está acompañando y para Jesús Álvarez. Muchísimas gracias. También amigos, tengo una felicitación muy especial. ¿Qué creen? Hoy está cumpliendo años Enedina Plasencia, que es una muy fiel radioescucha. Y pues como está cumpliendo años, le enviamos un abrazote, muchos buenos deseos, salud, bienestar, amor. Que todos sus seres queridos la consientan esta noche, por ahí que coma pastel y que nos guarde también un pedacito. Le enviamos un beso tronado por acá a Enedina Plasencia, que siga cumpliendo muchos, muchos, muchos años más. Vamos a continuar amigos escuchando al sol. Luis Miguel nos trae esto que se llama Si tú te atreves y lo vas a escuchar aquí en Amor 93.1, solo música romántica, también por la app de iHeartRadio.
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Acabamos de escuchar Tengo Todo Excepto a Ti con Luis Miguel, aquí en Amor 93.1, solo música romántica. Soy Carlos Piña, sigo acompañándote también en tu celular si ya descargaste nuestra aplicación gratuita iHeartRadio. Y amigos, tengo más saludos que me están compartiendo en redes sociales. Muchísimas gracias por acompañarme esta noche de jueves. Robert de la Ciudad de México dice: hola Carlos, quiero mandar un saludo muy especial para mi mamá, se llama Cecilia Maldonado. Ella vive allá en Tepic, Nayarit, y hoy está cumpliendo 65 años. ¡Wow! Bueno, pues le mandamos un saludo, una felicitación, un abrazo, y Robert nos sigue diciendo: quiero decirle, Carlos, que la quiero mucho y que le deseo mucho amor, mucha dicha y que la amo mucho. De parte de su hijo Robert, desde la Ciudad de México, que le manda un beso. Claro que sí, ahí está el saludo y la felicitación. Felicidades para la señora Cecilia Maldonado. Tengo por acá, amigos, otro saludo que es igual de especial. Viene de parte de Felipe Ángel Hernández, que dice: buenas noches, Carlos. Quiero, por favor, que mandes un saludo a los compañeros del Laboratorio Clínico del Hospital Civil Nuevo, que estamos escuchando La Hora de Luis Miguel. Oigan, qué gusto, que mientras estén trabajando por ahí, checando todo con los análisis clínicos, pues también estén escuchando La Hora de Luis Miguel. Muchísimas gracias, saludos a todo el equipo del Laboratorio Clínico del Hospital Civil Nuevo, en especial a Felipe Ángel Hernández, que se comunicó con nosotros para decirnos que están escuchando La Hora de Luis Miguel. Amigos, pues vamos a continuar escuchando al sol. Nos trae esto que se llama Abrázame y lo vamos a disfrutar aquí en Amor 93.1, solo música romántica. Síguenos en redes sociales, en Instagram como @amorfm_mx.

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6: Muy buenas noches, bienvenidos y bienvenidas a Luna de Amor a través de Amor 93.1, solo música romántica. Yo soy Carlos Piña, soy tu amigo de la noche, te doy la bienvenida a la siguiente hora y hoy te quiero preguntar, ¿contarle todo a tu pareja fortalece el amor o puede lastimarlo? ¿Tú qué opinas? Porque fíjate que en el corazón de una relación sana, la confianza, amigos, es importante, pero también lo es la prudencia. Hoy en Luna de Amor te quiero platicar de esos secretos que acercan y también de los secretos que pueden cambiarlo todo con tu pareja. Participa con tus comentarios en mis redes sociales. En Facebook estoy como Carlos Piña en Amor, ahí me dejas tus mensajes inbox. Te doy la bienvenida a Amor 93.1. Y también me escuchas por la app de iHeartRadio en tu celular. Iniciamos esta hora con Shakira. Esto se llama Antología. Bienvenidos.

Lo que acabamos de escuchar se llama Querido Hijo Mío, es Diana Vanoni y la escuchamos aquí en Amor 93.1, solo música romántica, y también por la app de iHeartRadio. Yo soy Carlos Piña, amigos y mis enamoradas, muchas gracias por acompañarme hoy jueves en esta luna de amor. Te quiero compartir la siguiente reflexión que nos hace pensar acerca de la importancia de la amistad. Porque fíjate que la amistad no siempre nace de una carcajada o de una afinidad inmediata con esa persona que acabamos de conocer. A veces, amigos, la amistad nace del silencio compartido o de una mirada que no necesita explicación o de un gesto mínimo que se clava profundo. La amistad a veces comienza, amigos, con una charla sin trascendencia, con un café que no sabíamos que iba a ser un ritual, con una frase que parecía cualquiera, pero que en realidad fue el primer ladrillo de algo inmenso. A veces, amigos, la amistad se fortalece cuando la vida empieza a probarnos, porque la amistad real no necesita testigos ni necesita escenografías. La amistad, amigos, se va cocinando a fuego lento. En esas situaciones que nadie publica, cuando te tiemblan las piernas del dolor, cuando no sabes quién eres, cuando perdiste la luz o cuando la vida se vuelve tan oscura que te cuesta respirar. Si tú tienes a algún amigo cercano, aprovecha esa amistad y disfrútala. Vamos a continuar escuchando a Joan Sebastián, nos trae Rumores aquí en Amor 93.1, solo música romántica.

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Acabamos de escuchar hipotéticamente con Matiz y Leonel García, aquí en Amor 93.1, solo música romántica. Yo soy Carlos Piña, te acompaño también en tu celular por la app de iHeartRadio y esta noche de jueves en Luna de Amor te estoy preguntando, ¿tú crees que es bueno contarle tus secretos a tu pareja? Coméntalo, me encantaría que también participes con tu respuesta en mis redes sociales y en Facebook me puedes buscar para dejarme un mensaje inbox como Carlos Piña en Amor. Amigos, Nancy Calderón me está dejando un comentario que dice: hola Carlos, yo creo que hay cosas que debemos de guardarnos para nosotros mismos. Si bien a la pareja se le debe de tener confianza, hay cosas que es mejor no decir por prudencia. A veces se nos hace fácil contarle a nuestra pareja cómo eran nuestras relaciones pasadas y andamos contando todo con lujo de detalles, pero la honestidad a veces lastima. Hay que aprender a pensar las cosas antes de decirlas y ser respetuosos. Muy de acuerdo contigo, Nancy. Muchísimas gracias por tu aportación. Amigos, pues efectivamente dicen que el amor verdadero no debería de tener secretos, ¿verdad? Pero la realidad es mucho más humana. Todos llegamos a una relación con experiencias, con heridas, con errores y con recuerdos que nos formaron antes de conocer a nuestra pareja actual. Contar ciertos secretos, sin duda, amigos, puede fortalecer la confianza porque hablar desde la honestidad crea conexiones profundas y auténticas. Pero también hay que entender algo importante. Sinceridad no siempre significa lastimar innecesariamente, ¿eh? Antes de revelar algo íntimo, vale la pena preguntarse, a ver, ¿esto va a ayudar a construir confianza con mi pareja o solo va a aliviar mi conciencia y puede causar algún daño? Bueno, pues si tú te respondes esta pregunta, pues sabrás cómo actuar. Y toma en cuenta que una relación madura no se basa en saber absolutamente todo de la otra persona, sino en construir, amigos, una relación que nos brinde seguridad, que nos brinde respeto y que haya buena comunicación.

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Lo que acabamos de escuchar estuvo a cargo de Carlos Vives, se llama Te Dedico, y lo escuchaste aquí en Amor 93.1, solo música romántica. Yo soy Carlos Piña, soy tu amigo de la noche, y en esta luna de amor te quiero invitar a que medites en esta reflexión que te comparto con mucho cariño, que habla, amigos, acerca del valor del silencio y de la observación. Porque fíjate que a veces debemos de tener cuidado con todo lo que decimos, con lo que compartimos y a quién se lo platicamos. Porque no todo lo que pensamos, sentimos o soñamos necesita ser contado a todos. Hay proyectos, hay ideas, hay planes que es mejor analizar en silencio y observarlos y dejarlos madurar. Cuando hablas con tus seres cercanos, llámense familia o amigos, hay que prestar atención no solo a sus palabras, sino también a sus gestos. Hay que tomar en cuenta su reacción, porque muchas veces el cuerpo dice lo que la boca no se atreve a expresar. Y es ahí, amigos, donde uno puede notar cuando algo no es del todo sincero. También debemos de aprender a no apegarnos a afectos que no nos convienen, porque no toda relación suma, y no toda cercanía es lealtad. A veces, amigos, el corazón se acostumbra a personas que no están alineadas con nuestro crecimiento. Entonces es ahí donde guardar silencio en ciertos momentos no es desconfianza, sino parte de la sabiduría de la vida. Soy Carlos Piña, soy tu amigo de la noche. Gracias por escucharme en esta luna de amor. Vamos a compartir ahora esta canción que viene a cargo de Hombres G, se llama Temblando, y que escuchas aquí en Amor 93.1, solo música romántica, y también por la app de iHeartRadio.

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3: Soy Carlos Piña, soy tu amigo de la noche. Gracias por continuar escuchando Amor 93.1, solo música romántica. Hoy en Luna de Amor, amigos, les platico que hay secretos que pesan en el alma y otros que simplemente forman parte de nuestra historia, ¿verdad? Bueno, entonces, ¿hasta dónde crees que debemos de abrir el corazón con la persona que amamos? Esta noche, amigos, los quiero invitar a que descubran cuándo es que hablar sana y cuándo callar también es amar. Y te quiero preguntar, ¿es bueno contarle tus secretos a tu pareja? ¿Tú qué opinas? Puedes participar con tu comentario en mis redes sociales. En Facebook me encuentras como Carlos Piña en Amor. Te doy la bienvenida a Amor 93.1. Iniciamos esta hora escuchando a Cristian Nodal, que nos trae Adiós Amor también por la app de iHeartRadio. Bienvenido.

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Alejandro Fernández nos trajo Si tú no vuelves y lo escuchaste aquí en Amor 93.1, solo música romántica. Soy Carlos Piña, continúo contigo también en tu celular por la app de iHeartRadio y esta noche en Luna de Amor te quiero comentar que muchas veces guardamos secretos por miedo. Miedo, amigos, a que nos juzguen, a perder a la persona que amamos o a que nuestra historia cambie la manera en que la gente nos ve. Pero precisamente por eso hoy te estoy preguntando, ¿tú crees que es bueno contarle tus secretos a tu pareja? Fíjate que cuando vivimos escondiendo partes importantes de nosotros, tarde o temprano la distancia emocional comienza a sentirse, porque el silencio, amigos, también puede convertirse en una barrera invisible dentro de las relaciones de pareja. Sin embargo, hablar con sinceridad puede ser liberador. Decir la verdad, amigos, siempre va a generar que se abra una puerta hacia el perdón, que se abra una puerta hacia la comprensión y al crecimiento como pareja. Pero el momento y la manera de hacerlo, es decir, el momento de platicar, de comunicarse, es fundamental, porque no todo debe decirse impulsivamente ni en medio de una discusión, sino que los secretos delicados, amigos, necesitan conversarse, necesitan ser escuchados y aplicar mucha inteligencia emocional. Así que cuando te quieras comunicar con tu pareja, busca el tiempo y el espacio adecuado para que exista una comunicación efectiva. Vamos a continuar esta noche escuchando a Miguel Bosé y Jimena Sariñana. Nos traen esto que se llama Aires Hoy y los vas a escuchar aquí en Amor 93.1, solo música romántica.

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0: Juan Gabriel nos dice qué lástima y lo escuchamos aquí en Amor 93.1, solo música romántica. Soy Carlos Piña, te sigo acompañando esta noche de jueves también en tu celular por la app de iHeartRadio. Amigos, hoy les estoy preguntando, ¿tú crees que es bueno contarle tus secretos a tu pareja? Bueno, te quiero comentar que lo verdaderamente importante en una relación es que no existan mentiras que dañen la confianza ni las acciones ocultas rompan el respeto mutuo que se deben de tener, porque cuando el secreto implica, amigos, engaño o que se descubra una doble vida o manipulación, pues deja de ser privacidad y se convierte en una herida para la relación. Ahí sí, el silencio destruye lentamente el amor. Al final, amigos, contar o no un secreto depende de las intenciones del corazón. Si hablar acerca sana y fortalece, quizá vale la pena hacerlo, pero si solo genera dolor innecesario, tal vez la mejor decisión, amigos, sea aprender del pasado y construir un presente más honesto, porque recuerda que amar no significa desnudar cada rincón de nuestra vida, más bien significa elegir todos los días la verdad, el respeto y la confianza en una relación. Vamos a continuar escuchando a Laura Pausini, nos trae esto que se llama Amores Extraños, aquí en Amor 93.1, solo música romántica.
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Acabamos de escuchar a Gloria Trevi con Los Ojos Cerrados, aquí en Amor 93.1, solo música romántica. Yo soy Carlos Piña, te sigo acompañando también en tu celular por la app de iHeartRadio y esta noche de jueves quiero compartirte nuestra afirmación de hoy, que dice de la siguiente manera: visualizo mi éxito con emoción, sintiendo como si ya estuviera sucediendo y cada día recibo oportunidades que me conducen a mi destino con amor. Esta afirmación, amigos y mis enamoradas, pueden repetirla o compartirla con sus seres queridos. La van a encontrar publicada en mis redes sociales. En Facebook estoy como Carlos Piña en Amor, en Instagram como @carlosp_locutor. Oigan, y ya tenemos ganadora de acceso doble al concierto de Edith Márquez. Nuestra ganadora de esta noche es Marta Adriana Ramírez Albarrán. Muchísimas felicidades. Y también, amigos, ya es tiempo de despedirme. El día de mañana los esperamos de la siguiente manera: Brenda Tapia está contigo a las 6, Fernando Liera te acompaña a las 10, Carla Moreno a las 2 y yo, Carlos Piña, te acompaño de 6 de la tarde a 10 de la noche. Para que nos escuches aquí en Amor 93.1, solo música romántica. En este momento nos vamos a quedar escuchando a Alejandro Sanz, que nos trae Si Fuera Ella, también por la app de iHeartRadio. Buenas noches, descansen, hasta mañana.

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0: Las reflexiones de Rocío Córdoba.
1: Tu vida es un espejo. Lo que ves fuera refleja lo que eres dentro. El mundo de ahí fuera refleja tu realidad de aquí dentro. Lo que más odias es lo que más niegas en ti mismo. Lo que más amas es lo que más deseas dentro de ti. Usa el espejo de tus relaciones para guiar tu evolución. El objetivo es un total crecimiento de uno mismo. Aprovecha y agradece cada muestra de lo que eres y que ves fuera de ti, en tus relaciones, en tu vida, en lo que tienes, para cambiarlo o mejorarlo en tu interior.

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2: Con los precios que ofrece el mercado.
3: Todo este esfuerzo tiene el respaldo del Laboratorio Nacional de Protección al Consumidor, donde se encargan de validar cada receta.
2: Con la meta de cuidar el bolsillo de los hogares y ofrecer nuevas alternativas, la Profeco organiza talleres en toda la República a través de sus oficinas de defensa del consumidor.
3: Tan solo en 2025 se realizaron 10.983 talleres de tecnologías domésticas, logrando apoyar a 347.500 personas en todo el país.
2: Esta labor ayuda directamente al ahorro familiar, fomenta un consumo más consciente y desarrolla habilidades que impulsan la autonomía económica.
3: Incluso, estas tecnologías han servido para quienes desean emprender y generar algo de dinero extra. Bajo este modelo hemos hecho, por ejemplo, limpiador de piso, pasta dental, gel para el cabello, protector solar y productos de confitería y panificación.
2: Hoy toca el turno de la crema de cacahuate.
3: ¡Comenzamos!
2: Con pocos ingredientes podemos hacer algo muy rico. Prueba de ello es que para hacer crema de cacahuate necesitaremos solamente
3: una taza de cacahuates pelados sin sal, una cucharada de piloncillo molido y una cucharadita de extracto de vainilla.
2: Seguro tienes en casa alguno de los ingredientes. De cualquier forma, se consiguen en el mercado más cercano.
3: De utensilios necesitaremos un procesador de alimentos o licuadora, taza medidora, cuchara sopera, cuchara cafetera, espátula de plástico y para envasar, un frasco de vidrio con tapa hermética.
2: Y esto me encanta, Nat. Una ventaja más de esta tecnología doméstica es que solo toma 30 minutos hacer la crema de cacahuate y en cambio se conserva por mucho tiempo. Su caducidad es de un año.
3: Pues manos a la obra. Para empezar, molemos los cacahuates en el procesador de alimentos hasta formar una pasta. Es importante que lo hagamos en intervalos cortos y al mismo tiempo ir reduciendo la velocidad mientras se va moliendo. Ya que tengamos la pasta de cacahuate y sin apagar el procesador, agregamos el piloncillo y la vainilla.
2: Mientras integramos todo muy bien, quiero comentarles que la crema de cacahuate es rica en proteína vegetal, tiene grasas saludables y mucha fibra.
3: Volviendo a la receta, hemos seguido mezclando en el procesador. Continuamos hasta obtener una crema suave y homogénea.
2: ¡Ojo! Si queda muy seca, podemos agregar media cucharadita de aceite vegetal. Se va agregando poco a poco en el procesador para que se incorpore correctamente.
3: Ahora, a envasar. Con ayuda de la espátula, vertemos la crema de cacahuate en el frasco de vidrio y lo etiquetamos con la fecha de elaboración y caducidad.
2: Esto es primordial para que luego no estemos comiendo algo ya caducado que nos pueda hacer daño. Finalmente, recuerda que hay que mantenerla en refrigeración.
3: Además, toma en cuenta que si con el tiempo percibes un aroma rancio, debes desecharla de inmediato, independientemente de la fecha de caducidad.
2: Da ese paso hacia un consumo informado e inteligente y anímate a elaborar esta tecnología doméstica.
3: No olviden que pueden ver más procedimientos de diferentes tecnologías en el canal de YouTube Profeco TV.
2: ¡Hasta la próxima!
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1: 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O sea, lo sabemos, pero ¿qué tanto hacemos al respecto?
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2: Buenos, buenísimos días, hermosísima ciudad de Guadalajara. ¿Cómo estamos y cómo andamos? Ya viernes 15 de mayo, quincena, fin de semana. ¿Cómo están, Espero que todo muy bien. Bueno, me presento, yo soy Brenda Tapia. Me quedo contigo hasta las 10 de la mañana aquí en Amor 93.1, solo música romántica. Y quiero hacerte la invitación para que te quedes conmigo en esta hora porque te voy a compartir un ejercicio para que inicies tu día con la mejor actitud. Y además vamos a platicar acerca de por qué alguien no te suelta, pero tampoco se compromete o te elige. Uf. Bueno, comenzamos aquí en Amor 93.1.

Ya son las 6:08. Buenos días, Guadalajara. Que vamos a escuchar El Amor de Mi Vida con Calla Lana aquí en Amor 93.1, solo música romántica. Yo soy Brenda Tapia y el día de hoy vamos a hablar acerca de por qué alguien no te suelta, pero tampoco se queda o se compromete o te elige. ¿Te suena familiar? Bueno, déjate platico aquí entre nos. Que hay personas que sí quieren estar contigo, pero no quieren la responsabilidad emocional de elegirte. Se escucha tan contradictorio, pero tiene mucho que ver. Y de eso vamos a hablar hoy. Esto pasa muchísimo, más de lo que tú te imaginas. ¿Por qué? Porque una cosa es disfrutar la compañía de alguien, sentirse escuchado, querido, admirado o acompañado, y otra muy distinta es construir una relación real. Porque elegir a alguien implica compromiso, coherencia y también sacrificios. Implica dejar de jugar, dejar las ambigüedades, el asumir emocionalmente a la otra persona, y por eso existen personas que te buscan cuando se sienten solos, cuando necesitan cariño o atención, pero desaparecen cuando llega el momento de darte claridad, ya que ven el compromiso como que dicen, no, gracias, aquí no. Y ahí muchas veces confundimos el, ay, es que me buscó, o el, ay, es que me ama, pero no siempre es lo mismo, ¿eh? Hay personas que quieren sentirte cerca, cerquitita, sin realmente estar dispuestas a darte un lugar en su vida. Y se escucha fuerte, pero es una triste realidad. De hecho, acerca de esto te platico y mucho más en mis videos de TikTok, por si me quieres seguir como yo soy, Brenda Tapia. Y nos vamos con Ricky Martin y esta canción se titula Tal vez. Y la escuchas aquí en Amor 93.1, solo música romántica.

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2: Ay, ya vi que hay muchos madrugadores aquí en redes sociales. Saluditos a Michelle Moreno, Antonio Gómez, Giovanni Cortés, Arodin Sunza. Y oigan, por cierto, quiero comentarles que este 17 de mayo en Arena BFG se va a presentar J Balvin. ¿Y qué creen? Hoy voy a tener pases dobles para que estén súper pendientes, ¿eh?

Y escuchamos Tu Cárcel con Morat aquí en Amor 93.1, solo música romántica. ¿Cómo vamos en este viernes 15? Bueno, yo espero que todo muy bien. Y de hecho quiero compartirles un ejercicio que lo pueden aplicar todos los días para iniciar con energía súper positiva y sobre todo pues para que te vayas activando, ¿no? Algo que podemos hacer es mover el cuerpo, empezando por el cuello. Gira tu cabeza suavemente de lado a lado y haz medios círculos llevando la barbilla al pecho. Y otro ejercicio muy bueno es el estiramiento matutino y no te vas a llevar ni siquiera 3-4 minutos. Te puedes sentar en el suelo o en la orilla de la cama, tú estira tus piernas y con tus brazos alargándote vas a tocar los dedos de tus pies. Y después vas a realizar 5 respiraciones profundas. Inhala inflando, ahora sí que inflando lo que es el abdomen. Y exhala lentamente por la boca para oxigenar el cerebro. Y lo puedes hacer 5 veces. Y esto te va a activar muchísimo. Y además te comparto la afirmación de hoy, viernes, que dice así: confío en mis decisiones financieras y administro mis recursos con inteligencia, responsabilidad y visión de futuro para mi bienestar. Oye, si quieres la afirmación, te recuerdo que ya la puedes encontrar en mi muro de Facebook. Búscame como Brenda Tapia, Brenda Tapia en Amor. Y nos vamos con algo de Flans. Esta canción se llama Las Mil y Una Noches y lo escuchas aquí en Amor 93.1, solo música romántica.

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Ya estoy de regreso contigo aquí en Amor 93.1, solo música romántica. Yo soy tu amiga Brenda Tapia, ya son las 6 de la mañana con 43 minutos. Aquí vamos a escuchar Lo Prometo con Moenia y seguimos platicando acerca de por qué alguien no te suelta, pero tampoco te elige. ¡Qué fuerte!, ¿no? Fíjate que esto llega a pasar porque a veces una persona sí siente algo por ti, es obvio, pero emocionalmente no está preparada. Y esto puede ser muy, pero muy doloroso de aceptar, porque uno piensa, a ver, si me quiere, ¿por qué no se queda? Pero mira, querer no siempre significa tener la madurez emocional para sostener una relación sana. Hay personas heridas, confundidas o emocionalmente inmaduras que sí generan conexión contigo. O sea, sí, sí hay atracción, sí hay conexión y sí disfrutan de estar contigo, pero viven desde el miedo, la evasión o la inestabilidad emocional. Entonces, mandan señales mezcladas. Un día sí se acercan muchísimo y al otro día toman distancia. Sí estoy, pero no estoy. ¿Te ha pasado? Bueno, pues esto termina desgastando muchísimo a quien está del otro lado. ¿Por qué? Porque pues vive tratando de interpretar esas señales, esperando consistencia donde solamente hay confusión. Y a veces el problema no es que no sintiera nada por ti. Claro que sí hay algo. Hay alguito, ¿no? Pero pues no es suficiente. Y eso quiere decir que vas a meterte en la dinámica de un amor ambiguo, de él sí me quiere, pero no me quiere. Y créeme que cuando te metes

En una dinámica de este tipo pierdes muchísimo tiempo y aquí te vas a dar cuenta que es una persona que probablemente no sabe amar de una manera sana y clara. ¿Te ha pasado? Bueno, vámonos con Ana Gabriel. Esta canción se llama Hay Amor y lo escuchas aquí en Amor 93.1, solo música romántica.

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2: Hola, hola, ¿qué tal? Buenos días, hermosísima ciudad de Guadalajara. ¿Cómo amanecieron en este viernes 15 de mayo? Bueno, yo espero que muy bien y de buenas. Y si no andas tan de buenas, no te preocupes, recuerda que todo es pasajero. Bueno, me presento, yo soy Brenda Tapia. Hoy vamos a platicar de por qué alguien no te suelta, pero tampoco te elige. Y también te voy a compartir una reflexión que habla acerca de este tema. Y además, hoy te traigo una opción, un jugo para mantener la presión arterial equilibrada. Así que no le cambies, quédate conmigo aquí en Amor 93.1, solo música romántica. También te recuerdo que nos puedes escuchar por la aplicación de iHeartRadio. Y vamos a comenzar con León Larregui.
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2: Esta canción se llama Brillas. Y también quiero hacerte la invitación para que estemos en contacto, en comunicación. En Facebook, búscame como Brenda Tapia en Amor. Instagram, TikTok, me encuentras como Yo Soy Brenda Tapia. Además, el día de hoy voy a tener boletos para J Balvin. Para que estés muy pendiente, porque en unos minutos más te digo cómo participar.

Ya son las 7 de la mañana con 10 minutos. Escuchamos Jamás me cansaré de ti de Rocío Dúrcal aquí en Amor 93.1, solo música romántica. Buenos días, Guadalajara. Bueno, yo soy Brenda Tapi y quiero compartirles el día de hoy un jugo para mantener la presión arterial equilibrada, porque a veces andamos de hipertensos o de hipotensos. Y lo que necesitamos es lo siguiente: un betabel pequeño, dos ramas de apio, una zanahoria, el jugo de una naranja, un vaso de agua y un pedacito pequeño de jengibre. Esto es opcional. ¿Cuál es la preparación? Bueno, vamos a licuar todos los ingredientes. Hay que tomarlo fresco, preferentemente por la mañana. ¿Y por qué puede ayudar? Ahí te va. Porque el betabel contiene nitratos naturales que favorecen la circulación. El apio se asocia con beneficios relajantes sobre los vasos sanguíneos. La zanahoria aporta antioxidantes y la naranja nos va a aportar potasio, que ayuda al equilibrio de líquidos y presión. De hecho, estos jugos pueden ser un complemento de hábitos saludables, pero, ojo, no sustituyen tratamiento médico, ¿ok? Especialmente si alguien ya tiene hipertensión o presión muy baja. Pero eso sí, reducir exceso de sal, el dormir súper bien, el manejar un poquito más el tema del estrés, mantenerte hidratado, también influye muchísimo en la presión arterial. Si quieres que te pase esta información, con muchísimo gusto, te puedes poner en contacto conmigo a través de Facebook, Brenda Tapia en Amor, o en Instagram, TikTok, me encuentras como Yo Soy Brenda Tapia. Y nos vamos con algo de María José, y esta canción se titula Adelante Corazón, y lo escuchas aquí, en Amor 93.1, solo música romántica.

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2: Oigan, mis amores, me estuvieron preguntando que cuándo, dónde se va a llevar a cabo el evento Taller Entre Amigas. Bueno, déjenles comparto toda la información. El evento se va a llevar a cabo el próximo sábado, para que lo anote, sábado 23 de mayo, 10 de la mañana. El tema será Sanando la Relación con Mamá. El lugar es el auditorio de la Comisaría de Zapopan, que está frente al CIS, y va a ser impartido por Mónica Gudiño, que muchas veces la hemos escuchado aquí como invitada especial de Lorena Saavedra. Así que si tienes la oportunidad, no la pierdas, porque va a ser un momento para ti, para sanar heridas, para abrazar tu historia y sobre todo, pues para ahora sí que hacer las paces con mamá, que es una de las relaciones más importantes que tenemos, porque es el primer amor. Así que próximo, sábado 23 de mayo, 10 de la mañana, taller entre amigas y amigos. Y recuerda que la entrada es libre, pero eso sí, hay que llegar temprano porque vamos a tener sorpresas y regalos. Yo soy Brenda Tapia y continuamos con más música.

Buenos, buenísimos días, gente bonita de Amor 93.1, solo música romántica. Soy Brenda Tapia y quiero compartir contigo una reflexión que habla acerca del amor intermitente. Duré mucho tiempo confundiendo las migajas con amor, creyendo que porque regresaba, porque me buscaba, porque a veces me hablaba bonito, significaba en el fondo que sí me quería. Y no, no voy a mentir, me aferré muchísimo a la idea de que algún día iba a decidirse por mí. Vivía leyendo señales, interpretando mensajes, emocionándome por pequeños detalles que para otra persona quizá no significaba nada, pero para mí era esperanza. Y mientras yo esperaba claridad, perdía tiempo, tiempo valioso de mi vida. Tiempo que pude haber usado para sanar, para crecer, para conocerme, para abrirle espacio a alguien que sí supiera lo que quiere. Lo más duro fue aceptar que una persona puede disfrutar tenerte cerca sin realmente querer construir algo contigo. Que hay gente que no te suelta porque le haces bien al ego, porque le das atención, cariño, compañía, pero no porque esté lista para amarte de verdad. Y entendí algo que me cambió muchísimo. El amor no debería de sentirse como una constante duda. No debería dolerte más de lo que te da paz. Aprendí que cuando alguien quiere estar contigo se nota y cuando no, se nota más. Y cuando no sabe lo que quiere, también se nota. Pero a veces uno se queda tanto tiempo esperando una decisión ajena que se abandona a sí mismo. Hoy entiendo que no perdí al amor de mi vida. Lo que estaba perdiendo era mi tranquilidad, mi energía, mi tiempo, intentando convencer a alguien de elegirme. Y desde entonces me prometí algo. Nunca volver a quedarme en un lugar donde tengo que conformarme con casi, tal vez, o después vemos. Hoy recuerda que mereces un amor que no te haga sentir en pausa.

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Ya son las 7 de la mañana con 43 minutos. Acabamos de escuchar Abrázame Muy Fuerte con Juan Gabriel aquí en Amor 93.1, solo música romántica. Yo soy tu amiga Brenda Tapia y quiero mandarle saluditos a Joss Roca, que dice: Bren, aquí empezando el día y te estamos escuchando. Muchísimas gracias. También al taxista José Sánchez. Y oye, por cierto, recordarte que tienes hasta el 22 de mayo para participar por una pantalla para mamá. Hay que ingresar a la página de amorfm.mx. Y bueno, continuamos platicando acerca de por qué alguien no te suelta, pero no te elige. Y te voy a decir algo que es muy fuerte. Pero la realidad pasa porque algunas personas aman más lo que reciben de ti que a ti realmente. Y esta es una verdad muy fuerte. Hay personas que aman cómo las hace sentir importantes, deseadas, admiradas, acompañadas. O sea, les encanta en pocas palabras tu energía, tu cariño, tu atención, pero cuando llega el momento de corresponder de la misma manera o de comprometerse o elegirte de verdad, ya no pueden. Entonces, mantienen relaciones ambiguas donde nunca terminas de entender qué eres para ellos. Y muchas veces eso como que te engancha más. ¿Por qué? Porque el ser humano se aferra a lo que no termina de resolverse. Pero algo bien importante es que cuando alguien realmente quiere construir contigo, ahí se nota en la claridad, en la constancia y sobre todo en las acciones. Porque quien de verdad te elige no te deja viviendo entre dudas todo el tiempo. ¿Has estado en una relación así? De que sí, pero no. Volvemos, cortamos. Sí te quiero, pero no te elijo. Bueno, de este tipo de temas vas a encontrar ahí en TikTok para que lo puedas checar. Tengo diferentes temas de relaciones complicadas y sobre todo, pues, en pocas palabras, tóxicas, ¿no? Te hago la invitación para que me sigas en TikTok como yo soy Brenda Tapia. Y vámonos con Diana Vanoni. Esta canción se llama Incapacitada y continuamos aquí en Amor 93.1, solo música romántica.

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3: Buenos, buenísimos días, mis amores. Feliz viernes 15 de mayo. ¿Cómo están? Bueno, quédate conmigo porque en unos minutos te digo cómo participar por boletos para J Balvin. Y además ya te tengo lista, ¿eh? La historia de hoy.
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Ya son las 8 de la mañana con 7 minutos. Acabamos de escuchar Intenta Vivir Sin Mí de Alejandro Fernández aquí en Amor 93.1, solo música romántica. Yo soy tu amiga Brenda Tapia y ahí les va la historia de hoy. Dice: hola, ¿qué tal? Soy una mujer de 31 años, casada. Mi esposo tiene 29 años y no hemos estado muy bien. Sobre todo con el batallo en el tema económico, y varias veces me ha ocultado cosas, sobre todo con el tema del dinero. Ha sido un subibaje emocional. Bueno, les cuento que desde hace 3 años tengo amistad con un cliente de mi trabajo, pero desde marzo a la fecha empezamos a hablar de una manera diferente porque él me confesó que le gusto. Es muy atento, comprensivo, trabajador, alegre. En pocas palabras, me siento tan bien de hablar con él. Le he contado muchas cosas de mi vida y sobre todo de relaciones fallidas y lo que estoy viviendo con mi marido. Y me dice que me deje querer por él, que no todos los hombres son iguales, pero a mí me da muchísimo miedo, la verdad. Entonces me dijo: mira, yo no quiero salir lastimado. Si no quieres nada porque no sabes lo que quieres, te lo respeto. Lo que quiero es que tú seas feliz. Y la verdad es que yo nunca he salido con él porque siento que traiciono a mi esposo. Todo ha sido por mensaje y no sé si dejar mi relación, que ya está muy desgastada, y darme una oportunidad, o mejor no arriesgarme. ¿Tú qué harías en mi lugar? Bueno, si quieres dejar tu comentario, lo puedes hacer a través de Facebook. Búscame como Brenda Tapia en Amor. Y además, déjate platico que hoy tengo pase doble para J Balvin, que se va a presentar este 17 de mayo en Arena BFG. Y si quieres checar la dinámica, ve corriendo a mis historias de redes sociales, porque ahí te lo cuento todo. Sígueme en Facebook, Brenda Tapia en Amor, y en Instagram estoy como Yo Soy Brenda Tapia. Y checa mi historia, mi última historia, para que te enteres de cómo puedes participar. Y vámonos con más de Alejandro Fernández, y esta canción se llama Así Como Soy Yo. Y continuamos aquí en Amor 93.1, solo música romántica.

para que te enteres de cómo puedes participar. Y vámonos con más de Alejandro Fernández, y esta canción se llama Así Como Soy Yo. Y continuamos aquí en Amor 93.1, solo música romántica.

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Ya estoy de regreso contigo aquí en Amor 93.1, solo música romántica. Yo soy Brenda Tapia, ya son las 8 de la mañana con 22 minutos. Escuchamos Piel de Niña de Alejandro Fernández. ¿Ya fuiste por tu cafecito? Bueno, vámonos con el chisme. Obed García dice: hola Bren, esa película ya la vi. Cuando obtenga lo que quiere, pues todo va a cambiar. Y al momento de una dificultad, él se irá. El que estará ahí será tu marido. Tienes un problema grande en tu matrimonio que tiene solución. Si metes un tercero, tu problema crecerá y tal vez no tenga solución. Solo piensa, ¿andar con él sumará tu vida o la va a complicar más? Por cierto, Bren, felicítame por favor a mi hermana Débora, es maestra de ciencias naturales. Saluditos y gracias por participar. Sergio Antonio dice: realmente debes de conocer bien a esa persona antes de dar el siguiente paso. Debes de canalizar su estado de vida, su situación económica, ver dónde vive, saber con qué tipo de persona se relaciona y saber exactamente si él está dispuesto a llevar ese compromiso. Mi tocallita Prensa Ucedo dice: si ya no quieres a tu esposo, déjalo y tómate un tiempo para empezar otra relación para que no salgan todos lastimados. Anto Ruiz dice: yo creo que salir de una relación para entrar a otra, yo creo que no es buena idea. Si ya no te sientes a gusto con tu esposo y te quieres separar, que no sea por estar con otro. Más vale sola que mal acompañada. Chicos, chicas, muchísimas gracias por participar. Si quieres checar la historia completa, completita y dejar tu comentario, ya lo sabes, búscala en Facebook, en Brenda Tapia, en Amor. Y además checa también Instagram, porque hoy les digo cómo participar por boletos para el concierto de J Balvin. En Instagram me encuentras como yo soy, Brenda Tapia. Y continuamos con más música aquí en Amor 93.1, solo música romántica. Nos vamos con más de Alejandro Fernández y esta canción se llama Te Voy a Perder.

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Y escuchamos Mentí con Alejandro Fernández y Vicente Fernández aquí en Amor 93.1, solo música romántica. Yo soy Brenda Tapia, ya son las 8 de la mañana con 36 minutos y quiero mandarle saluditos a los madrugadores que andan aquí en redes sociales, a Manuel Ontiveros, a Montserrat Cortés, que me escucha desde Texas y me dice: Brendita, te escucho todos los días, muchas gracias. También se reportan Mauri Núñez, Arodin Sunza, Michelle Moreno, Lupita Sánchez, Margarita Pérez, muchas, muchísimas gracias por acompañarnos, y también a todos los que trabajan en plataformas y que yo sé que son súper fieles, amor, muchas, muchísimas gracias. Y oigan, además quiero recordarles que se viene nuevo taller entre amigas y amigos. El tema será Sanando la Relación con Mamá. Se va a llevar a cabo el próximo sábado 23 de mayo, 10 de la mañana, en el auditorio de la comisaría de Zapopan, que está frente al CIS. Va a ser una charla especial impartida por Mónica Gudiño. Ahora sí que va a ser la persona que nos va a guiar en este proceso tan íntimo y sobre todo transformador. La entrada es libre, es gratuita, o sea, aprovéchala. Este próximo sábado, 23 de mayo, 10 de la mañana. Si se me pasó algún dato, tienes alguna duda, te puedes poner en contacto conmigo a través de redes sociales y con muchísimo gusto yo te contesto. Brenda Tapia en Amor, así me encuentras en Facebook, y yo soy Brenda Tapia en Instagram. Y vamos con más de Alejandro Fernández. Y esta canción se titula Ingrato Amor.

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5: Buenos, buenísimos días, mis amores. Feliz viernes 15 de mayo. ¿Cómo están? ¿Cómo amanecieron? Espero que todo muy bien. Continuamos con la buena energía aquí en la cabina de Amor 93.1, solo música romántica. Yo soy Brenda Tapia. Vamos a continuar con la historia de hoy, de esta mujer de 31 años que se siente muy confundida. No sabe si dejar al marido o no. De hecho, checa la historia completita ahí en mi muro de Facebook, en Brenda Tapia en Amor. Además, recordarte que hoy tengo pases dobles para el concierto de J Balvin. Si quieres checar la dinámica, ve a mis historias en Instagram, me encuentras como Yo Soy Brenda Tapia. Y comenzamos aquí en Amor 93.1.
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5: Y vamos a comenzar con algo de Luis Miguel, y esta canción se titula Culpable o No.

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1: Ya son las 9:08. Acabamos de escuchar Ruleta Rusa con Kenia Oz. Aquí en Amor 93.1, solo música romántica. Yo soy tu amiga Brenda Tapi. Continuamos con los comentarios. Y nos vamos con Lorena Rodríguez. Dice, yo creo que lo principal es poner en claro tus sentimientos para darte cuenta si tu matrimonio aún es rescatable. Mira, hoy en día hay infinidad de terapias que pueden ayudar. Que el chico de tu trabajo no sea el motivo de separación. Piénsalo muy bien. Eres joven y cualquier hombre que te hable bonito te va a deslumbrar por tu situación que estás viviendo. Ámate mucho, respétate y toma la mejor decisión. Bren, lindo fin de semana, muchas gracias. Erika Lepe dice, piénsalo dos veces y valora lo que tienes. Jorge Arana dice, primero enfócate en tu relación actual sin que un tercero influya en tu decisión. O sea, está claro que te gusta oír y sentir algo diferente a tu situación actual. Valora si realmente aún sientes algo por tu pareja y si dicha situación puedes comunicarla y llegar a un acuerdo. Hagan un planteamiento del cómo pueden mejorar su situación económica y saber administrarse ambos. Pero sobre todo la comunicación es fundamental en toda relación y esa comunicación la estás teniendo con un tercero. Juan Carlos Alatorre dice, hola, yo digo que no te enredes, habla con tu esposo para buscar soluciones y si no, terminar como adultos de la mejor manera. Julio Méndez dice, a ti lo que te interesa es que alguien sea tu proveedor, el que se la queda, pierde. Chicos, chicas, muchísimas gracias por participar. Si tú dices, ay, Bren, ¿de qué están hablando? Bueno, checa la historia completa, completita ahí en mi muro de Facebook. Búscame como Brenda Tapia en Amor. Así estoy en Facebook, Brenda Tapia en Amor. Y vámonos con algo de José José. Esta canción se llama Almohada. Y la escuchas aquí en Amor 93.1, solo música romántica.

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3: Oigan, mis amores, quiero informarles que la obra Que Sale Mal Tour 2026 se va a llevar a cabo del 22 al 24 de mayo en Teatro Galerías y te aviso, te anuncio que aquí en Amor vamos a tener pases dobles, ¿eh? Para que estés muy, pero muy pendiente. ¿Y qué te parece si continuamos con más música aquí en Amor 93.1, solo música romántica?

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Ya estoy de regreso contigo aquí en Amor 93.1, solo música romántica. Buenos días, yo soy Brenda Tapia, que vamos a escuchar a David Bisbal con Vivir Así es Morir de Amor. Nos vamos con los últimos comentarios, pero antes me llegó un mensaje de mi queridísimo Carlos Piña. Dice, hello Bren, oye, que si le puedes mandar saludos a Mónica Alejandra, es conductora de Uber, que le gusta escuchar la hora de Alejandro Fernández. Claro que sí, saluditos, muchas gracias. Y continuamos con los comentarios. Salvador Gaitán dice, ¿y tú crees que tu pretendiente te va a respetar? En ningún momento te está ofreciendo una relación formal. La frase tú déjate querer dice mucho. ¿Y en serio crees que él va a ser la solución a tus problemas económicos? Ya viste el panorama general, ¿no? Bueno, déjame te ayudo un poquito, tu marido se va y desde ese momento todos los gastos serán absorbidos por ti. Marisol dice, no te dejes llevar por una ilusión y no recibas migajas tampoco de tu esposo. Aquí el problema no son ellos, sino tu inseguridad. Mejor busca en tu infancia un patrón similar y verás por qué es que atraes hombres poco proveedores. Estás viviendo violencia económica y varias cosas. Oscar Javier dice, buenos días, Bren. Lamentablemente para ti, le estás fallando a tu esposo por estar haciendo amistad con un hombre que solo te habla y te escribe bonito y se aprovecha de tus carencias de amor solo para acostarse contigo. De los problemas que tienes en tu matrimonio, bueno, así es el matrimonio, lleno de situaciones que funcionan para fortalecer o romper la relación, depende de lo que tú en especial desees. Espero que antes de que hagas cualquier tontería, hables con tu marido y trates de buscar una buena solución y vayas con él a terapia. Gracias, Oscar. Angélica Ruiz dice, el miedo no es a traicionar a tu esposo, es a quedarte sola si te equivocas. Legal, no necesitas a otro hombre para salir de un matrimonio que no funciona, necesitas valor. Primero decide si tu matrimonio tiene arreglo, si no, salte con dignidad y ya después, si ese chavo sigue ahí, tú estás libre, pues órale, ¿no? Pero no mezcles las historias. ¿Ustedes qué opinan? ¿Primero se cierra un ciclo o se vale agarrarse de otro para salir? Buena pregunta y gracias. Muchísimas gracias a toda la gente bonita que estuvo participando en el tema, en la historia de hoy. Esperemos que esta chica tome la mejor decisión. Yo soy Brenda Tapia y nos vamos con Sin Bandera. Y esta canción se titula Suelta mi mano.

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Oigan, mis amores, ya son las 9:44 a.m. Yo soy Brenda Tapia y ya llegó el momento de despedirme. Le mando saluditos a Marisela Viña, que me escucha en California, Julio Méndez, a Montserrat Cortés, que me escucha en Texas. También me despido de Rosy. Tengo un saludo especial, dice: saludos para mi amorcito Jorge Vázquez, dile que lo quiero y lo amo muchísimo de parte de Ale Gutiérrez. Ahí están los saluditos, un besote tronao. También Michelle Moreno, de Gabriel Uriarte, me despido de Margarita Pérez, Obed García y de toda la gente bonita que me acompañó en esta bonita mañana. Yo sé que muchos a veces pues no se pueden comunicar o reportar porque están chambeando, están manejando, no se preocupen, aquí los acompañamos con la mejor música romántica. Y decirles a las personas que estuvieron participando por los boletos de J Balvin que terminando el programa nos vamos a comunicar con los ganadores de estos pases dobles, para que estén muy pendientes de su línea telefónica. Y además quiero recordarles que se viene nuevo taller entre amigas y amigos próximo sábado 23 de mayo 10:00 a.m. con el tema sanando la relación con mamá. Se va a llevar a cabo en el auditorio de la comisaría de Zapopan, que está frente al CIS. Y recuerda que la entrada es libre, pero hay que llegar temprano porque vamos a tener sorpresas y regalos. Si tienes alguna duda al respecto, ya sabes, con mucho gusto yo te contesto a través de redes sociales. En Facebook me encuentras como Brenda Tapia en Amor. En Instagram y TikTok estoy como Yo Soy Brenda Tapia. Cuídate mucho, que tengas excelente fin de semana. Ya el lunes regreso a mi horario, así que te espero. Próximo lunes, 10:00 a.m, si Dios y la vida me lo permiten. Gracias por todo. Bye, bye.

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3: Excelente día, gente bonita de Amor 93.1, solo música romántica. Yo soy Fernando Liera y quiero mandar una felicitación especial a todas las maestras y maestros que siempre son fieles seguidores de Amor 93.1. Gracias por su labor, gracias por su paciencia y sobre todo, yo siempre les digo, es la mejor chamba del mundo. ¿Por qué? Porque sin ustedes no existirían todo el resto de profesiones. Hoy estaremos platicando de un tema bastante interesante, así que no se despeguen. Tenemos boletos también. Estás en Amor 93.1.
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3: Hay personas que a veces cuando discuten les cuesta mucho trabajo identificar que se equivocaron. ¿Te has topado con ellas? Bueno, pues de eso estamos platicando el día de hoy. Celos, Daniela Romo, también en iHeartRadio.

Siddhartha nos cantó Escápate conmigo aquí en Amor 93.1, solo música romántica, también a través de la aplicación iHeartRadio. ¿Cómo están en este viernes 15 de mayo? Espero que todo vaya de maravilla, es quincena, espero que ya estén sonriendo. A quienes ya les cayeron las utilidades, pues más felices, ¿verdad? Hoy estamos platicando de algo súper, súper importante. Muchas personas sienten esta necesidad de no equivocarse, o sea, siempre tener la razón. ¿Y por qué sucede esto? Porque el ego se siente amenazado cuando alguien te está señalando que te equivocaste. Entonces, cuando una persona te dice, oye, creo que sería mejor esto, o creo que lo que hiciste no está bien, y tú lo primero que haces es responder de manera inmediata con otra respuesta para defenderte, ojo, ese es tu ego que se sintió atacado. Te quiero tanto, tanto, onda vaselina, qué románticos. Estamos en Amor 93.1, solo música romántica, también en la aplicación iHeartRadio. Que tengas un bonito viernes.

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1: Gente bonita, llegó el momento de participar por tu acceso doble para el concierto de Dietmar, que es el día de hoy en la Arena Guadalajara. ¿Qué tienes que hacer? Solamente opinar del tema del día de hoy. ¿En algún momento te has topado con alguien que no acepta sus errores? A través del Talkback de la aplicación iHeartRadio.

una canción de Tini, Ricky Martin y Los Ángeles Azules. Se llama Vuelve aquí en Amor 93.1, solo música romántica, y también a través de la aplicación iHeartRadio. Gente bonita, el día de hoy estamos hablando de las personas que les cuesta mucho trabajo aceptar sus errores. Y entonces lo primero que hacen es justificarse. Seguro ya se te vinieron a la mente varias personas, pero mira, hay una diferencia entre justificar y explicar. Porque cuando tú, por ejemplo, te equivocas y dices, bueno, la verdad es que lo que pasó fue esto, esto y esto y esto y esto, es muy diferente a que la reacción inmediata sea culpar a otra persona en lugar de tú responsabilizar, pues, la parte que te toca, ¿no? Fíjense que hay algo bien importante. Normalmente entendemos el error como algo que no debería de suceder, cuando en el error, pues, está el aprendizaje. Seguimos con buena música, Hijo de la Luna, Mecano, con Amor 93.1, solo música romántica.

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Escuchamos Te Dedico en voz de Carlos Vives, aquí en Amor 93.1, solo música romántica también, a través de la aplicación iHeartRadio. Gente bonita, el día de hoy quiero invitarte a que juntos repitamos la afirmación de este viernes, iniciando el fin de semana, pues muy reflexivos y ya sabes, siempre decretando con poder. Así que si estás lista, listo, venga, acompáñame. Confío en mis decisiones financieras y administro mis recursos con inteligencia, responsabilidad y visión de futuro para mi bienestar. Esta afirmación ya te espera.

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2: ¿Cómo están, gente hermosa de Guadalajara? Te saluda Fernando Liera a través de Amor 93.1, solo música romántica. También te saludo a ti que me estás escuchando a través de la aplicación iHeartRadio. En un momentito más le van a marcar a nuestro ganador o ganadora del acceso doble para el concierto de Edith Márquez, que será el día de hoy. Así que, pues, hay que estar pendientes de su celular. Hoy estamos hablando de las personas que no aceptan cuando se equivocan. ¿Te ha pasado? Bueno, pues a partir de este momento, ¿qué crees? Pues voy a tener boletos para un concierto aquí en Amor 93.1. Y te estoy hablando del concierto de J Balvin, 17 de mayo en la Arena BFG, que hay que hacer opinar del tema del día de hoy. A partir de este momento, entran todos participando.
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Laura Pausini, Mariposa Technicolor, aquí en Amor 93.1, solo música romántica, también a través de la aplicación iHeartRadio. Gente bonita, 11:27, espero que este viernes te vaya maravilloso. Hoy estamos hablando de las personas que no saben reconocer sus errores o aceptar cuando se equivocaron. Mira, muchas relaciones de cualquier tipo sociales no terminan por el error. Terminan porque nunca hubo una disculpa sincera. Y entonces lo primero que ocurre normalmente son justificaciones. Las más comunes: yo soy así, lo hice sin querer, tú me provocaste que reaccionara de esa manera. O simplemente el ya supéralo, ya suéltalo, ya pasó, ¿no? Entonces es como invalidar emociones. Pero esto pues va a afectar más bien este conflicto, y en lugar de solucionarlo, pues empeoran las cosas. Entonces siempre hay que tratar de tener esta humildad de decir, ok, pues somos humanos, ¿no? Nos equivocamos, ¿qué puedes hacer? Perdón, ¿no? Y aprender de esto. Es tan fácil, pero a veces cuesta trabajo. Como la flor, a bailar con Selena, aquí en Amor 93.1, solo música romántica, y en la aplicación iHeartRadio. Soy Fernando Liera, excelente viernes.

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1: Gente bonita, recuerden que tenemos tu acceso doble para que te vayas este domingo al concierto de J Balvin en la Arena BFG. ¿Qué tienes que hacer? Opinar del tema del día de hoy a través del Talkback de la aplicación iHeartRadio. Si no sabes cómo, mándame un mensaje a través de mi Instagram, Fernando Liera, L-I-E-R-A. Ahí te puedo pasar el link para que puedas descargar la aplicación y que puedas participar. Recuerda, es a través de la aplicación de iHeartRadio. ¿Qué opinas del tema del día de hoy? ¿Te has topado con gente que no acepta sus errores?

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2: Es muy cobarde esta canción de Carlos Saur, aquí en Amor 93.1, solo música romántica. También recuerda que puedes escuchar toda nuestra música a través de la aplicación de iHeartRadio, que es la número uno en podcast. Además, es la aplicación que te va a llevar al concierto de J Balvin para que sigas participando con tu audio y opinando del tema del día de hoy. Llegamos a este momento que es muy importante, que es nuestra afirmación, que es un momento para reflexionar, que es un momento para decretar, así que si estás lista, listo, acompáñame. Confío en mis decisiones financieras y administro mis recursos con inteligencia, responsabilidad y visión de futuro para mi bienestar. Esta afirmación te espera en nuestro Facebook oficial, Amor FM. Ahí desde tempranito todos los días la puedes descargar, la compartes. Y si no sabes cómo, pues escríbeme en mi Instagram, Fernando Liera, L-I-E-R-A. Yo con todo gusto te la envío. Buena música, Moenia. Nos canta Manto Estelar a través de la aplicación iHeartRadio y obvio aquí en Amor 93.1, solo música romántica.

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0: Este es el decreto de mediodía.
1: Es mediodía. Tu mañana ya terminó. Estás por arrancar la segunda parte de tu día. Piensa solo en cosas buenas, en cosas bonitas. Piensa en tus seres queridos que te esperan en casa. Pero sobre todo piensa en esa situación que realmente quieres que te suceda. Y para lograrlo, vibra alto y repite estas palabras. Me amo,
2: me amo, me amo.
1: Me valoro,
2: me valoro,
1: me
2: valoro.
1: Me acepto tal y como soy,
2: como soy.
1: Tengo la capacidad de eliminar cualquier condición negativa en mi vida. Mis errores solo son oportunidades de aprendizaje.
2: Aprendizaje.
1: Me libero de toda carga de culpa, vergüenza y duda. El universo me favorece con nuevas oportunidades. Elimino toda barrera que me impida ir hacia mi propósito.
2: Mi propósito.
1: Agradezco la salud que tengo y cada una de las bendiciones que me ha dado este nuevo día. Y recuerda esto, solo tú puedes crear la mejor versión de ti mismo o de ti misma. En amor, solo música romántica. Que siga siendo un gran día.
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4: Gente bonita de amor, 93.1, solo música romántica también a través de la aplicación para tu celular iHeartRadio. Soy Fernando Liera. Oigan, es súper importante que todos entendamos que somos humanos, que cometemos errores, pero no todo mundo acepta sus errores. No todo mundo reconoce cuando se equivoca. Entonces, hoy estamos hablando de este tema. Si tú participas con tu opinión a través del tollback de la aplicación iHeartRadio, puedes irte al concierto de J Balvin este 17 de mayo en la Arena BFG. Estás en Amor 93.1. Si no sabes cómo descargar la aplicación de iHeartRadio, mándame un mensajito a través de Instagram, ¿va? Fernando Liera, L-I-E-R-A, y yo te paso el link para que te puedas registrar muy fácil.

¡Qué buena música estamos escuchando este día en Amor 93.1, solo música romántica también, a través de la aplicación iHeartRadio! Y bueno, gente bonita, hoy estamos platicando de un tema incómodo porque no todo mundo acepta sus errores. ¿Te has topado con esta gente hermosa? Bueno, pues, ¿qué sucede, por ejemplo, con un enfoque de familia o de pareja? Mira, muchas veces hay como esta parte de falta de responsabilidad emocional, afectiva, donde pues cada quien se hace responsable solamente de lo que quiere y les vale ahora sí que lo que los demás piensen. Entonces siempre hay que reconocer también muchas veces como papás, como mamás, que no van a hacer todo bien. A veces se equivocan y hay que decirle también a los hijos, ¿sabes qué? Perdóname, hija, perdóname, hijo. Ahora, hijos, también hay que aprender a decirle a papá, a mamá, perdón, papá, perdón, mamá. Odio amarte, hash. En Amor 93.1, solo música romántica, también la escuchas en la app iHeartRadio. ¿Te la sabes a cantar?

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Seguimos disfrutando de buena música, querido hijo amigo mío, de Diana Vanoni, aquí en Amor 93.1, solo música romántica también, en la aplicación para tu celular iHeartRadio. Hoy estamos hablando de las personas que les cuesta mucho trabajo aceptar sus errores o simplemente, pues, disculparse, decir, bueno, pues me equivoqué, perdón, ¿verdad? ¿Y qué ocurre? Bueno, desde el aspecto psicológico, hay algo que se llama disonancia cognitiva, ¿ma? Esto ocurre cuando alguien dice, bueno, es que yo soy buena persona, ¿no? Pero, ¿qué crees? Actuaste mal. Entonces, tu cerebro intenta justificar para reducir este conflicto interno que está ocurriendo en tu mente. Aquí también puede ser que haya miedo al sentirse vulnerable y decir, chin, no sé, por ejemplo, cuando tienes un puesto importante o si tú eres el jefe de familia y entonces dices, es que yo no me puedo equivocar, ¿no? Es ese miedo a perder la autoridad o el control. ¿Pero qué crees? Pues todos tenemos esta posibilidad del error. Así que tranquilos, tranquilos. Se vale equivocarse, ¿sí? Y se vale pedir perdón. A medio vivir, Ricky Martin, en Amor 93.1, solo música romántica y en la app iHeartRadio.

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1: La afirmación de hoy. Si te es posible, cierra tus ojos unos segundos. Visualizo cosas buenas para mi vida. Tengo y trabajo en la armonía de mi ser. Todo es perfección y equilibrio. Quizá en este momento la realidad pudiera decirte lo contrario. Y dices, Lorena, o sea, ¿cómo quieres que haga la afirmación? Sí, sí, hoy visualízate. Esa es parte de la tarea que tenemos hoy a través de la afirmación. Y es ese recordatorio. Enfócate en lo que sí quieres que se manifieste en tu vida. Visualiza que te pasa lo mejor, que llega aquello que por mucho tiempo has deseado, incluso estás trabajando en ello y quizá te has encontrado hasta este momento puros no. Visualízate en el mejor de los escenarios.
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Acabamos de escuchar a la Rosalía con Amor 93.1, solo música romántica también, a través de la aplicación para tu celular iHeartRadio. Gente bonita, es súper importante que el día de hoy me acompañes a repetir la afirmación porque tenemos un mega mensaje para ti. Así que si estás lista, listo, acompáñame. Confío en mis decisiones financieras y administro mis recursos con inteligencia, responsabilidad y visión de futuro para mi bienestar. Esta afirmación la puedes encontrar en nuestro Facebook oficial, Amor FM, y a tu servidor también lo buscas en Instagram, en todas las redes, como Fernando Liera, se escribe L-I-E-R-A, y bueno, ahí también te puedo compartir la afirmación si no la encuentras en otro lado, ¿va? Tenemos muy buena música, tenemos boletos para el concierto de J Balvin, sigan participando con el tema del día de hoy. ¿Has conocido una persona que le cuesta trabajo aceptar que se equivocó, o tú eres de esas personas? Compárteme a través del tollback de la aplicación iHeartRadio y podrías irte al concierto este domingo 17 de mayo en la Arena BFG, cantando todos los éxitos de J Balvin. Mucha suerte.

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2: ¿Cómo están, gente hermosa de Guadalajara? Te saluda Fernando Liera a través de Amor 93.1, solo música romántica, también a través de la aplicación iHeartRadio. No se me vayan a ir esta hora porque tengo invitadazo. ¿De quién estamos hablando? Bueno, nada más te voy a dar una pista. Tiene que ver con el rock. Tiene que ver con los 80s y es una persona muy, muy reconocida musicalmente. Así que quédate conmigo. Recuerda, también tenemos muchas sorpresas para ti aquí en Amor 93.1. Me están preguntando de los boletos de J Balvin y bueno, pues ya tenemos ganador o ganadora, así que hay que poner mucha atención a su teléfono porque se van a comunicar con ustedes en unos momentitos más. Nunca voy a olvidarte, Cristian Castro, también a través de la aplicación iHeartRadio. Si quieres contactar conmigo, mis redes sociales, Fernando Liera, se escribe L-I-E-R-A. Que tengas un excelente viernes, a disfrutar este fin de semana.

0: bonita de amor, 93.1, solo música romántica. El día de hoy tengo el honor de platicar con un magnífico artista. Y cuando digo la palabra artista, es porque lleva toda la extensión de la palabra. Si ustedes lo estuvieran viendo en persona, pues no necesitaría presentación con todo lo que ha hecho el maestro Chat de Fobia. Te doy la bienvenida, Chat. Gracias por aceptar esta entrevista y pues poder platicar de todo lo que viene a la Perla Tapatía este 21 de mayo allá en el Auditorio Telmex. ¿Cómo estás?
1: No, pues al contrario, ya hasta me sonrojé, creo, por todo lo que acabas de decir. Muchas gracias. Pues muy contento de estar por allá en Guadalajara una vez más. La verdad, este regreso de Fobia nos tiene muy emocionados y nos emociona mucho que sea Guadalajara una de las tres primeras ciudades que vamos a visitar.
0: Oye, Chat, pues ya casi 40 años de trayectoria con la banda de Fobia. No sé si ya están pensando en preparar algo. ¿Cómo van a celebrar, pues, prácticamente ya estas 4 décadas?
1: Híjole, pues mira, la verdad, viéndolo todo en retrospectiva, jamás nos imaginamos que fuéramos a durar tanto tiempo. O sea, como que ni siquiera lo teníamos en el radar, así de cuándo se va a acabar Fobia ni nada. Pero que hayan pasado ya, como dices, 4 décadas. Y ahora justamente lo que pasó en el Vive Latino, si nos hubieran dicho a los Fobia de hace 40 años que íbamos a estar tocando para 60,000 personas en un festival así, en aquella época, ni sus luces de que fuera a pasar algo así en México, la verdad, pues no lo hubiéramos creído. Entonces, justamente porque nos fue muy bien en este festival, en el Vive Latino, pues que hicimos hacer esta gira. Y el año que entra, como bien dices, cumplimos ya 40 años. Entonces, pues sí, vamos a tener que tirar la casa por la ventana, como dicen, a ver qué se nos ocurre.
0: Oye, Cha, ¿en qué momento tú entendiste, pues, que Fobia ya era parte de la historia del rock y no una simple banda de moda?
1: Es muy buena pregunta. Yo creo que hasta hace poco, fíjate, cuando llegas a los conciertos o vas en la calle o en algún restaurante y se te acerca alguien y dice, oye, pues yo me casé con una canción de ustedes que se llama Hipnotiza, me fue la canción que bailamos en la boda, o a mi hija o a nuestra hija le pusimos Camila por su canción. Creo que no nada más Fobia, yo creo que el rock mexicano ha sido una parte bien importante de nuestras vidas.
0: Tienes toda la razón, Cha. Fobia siempre nos ha acompañado con grandes canciones. No nos despedimos, seguimos con más aquí en Amor 93.1, solo música romántica.

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1: Sigues escuchando Amor 93.1, solo música romántica, también a través de la aplicación iHeartRadio, y nosotros continuamos con Cha de Fobia.
2: Oye, Cha, si tuviéramos una máquina del tiempo, regresáramos a estos 39 años y te encontraras en el inicio de Fobia, ¿qué le dirías a ese Cha de ese momento?
3: No le diría nada, nomás lo vería, le diría, oye, tocas bien, échale ganas, toma clases, cuida tu dinero, sí. No seas tan confiado. Pero de todo lo demás no le diría nada, no le diría nada para que pues vaya viviendo esas experiencias como las hemos vivido nosotros, que creo que fue algo muy bonito.
2: Oye, Cha, hubo un silencio, una pausa en Fobia. ¿Este silencio, esta pausa, te dejó algún aprendizaje, algo que te dio tiempo de pensar y que tal vez por andar en las giras, haciendo música y todo esto, no lo habías reflexionado?
3: Pues mira, curiosamente, Fobia es un grupo que sí ha pausado varias veces. No es la primera vez que regresamos, pero recientemente sí. Todos los proyectos en los que milito pararon, ¿no? Tengo otro proyecto junto con Iñaki, Elohim y Sofi Mayen, que se llama Gran Sur, que paró un rato porque precisamente Sofi se fue a darle a su carrera solista un rato. Moderato pues se separó, ¿no? Y Fobia también estaba separada. Entonces, la verdad yo no pensé volver a tocar, ¿no? Yo no pensé que Fobia se volviera a juntar. Yo no sabía si Gran Sur se iba a volver a juntar, la verdad, Moderato veo difícil que se vuelva a juntar, al menos como lo conocíamos. Entonces, estuve dedicándome a muchas otras cosas, sobre todo a estar con mi mamá, que era una mujer, ya falleció desgraciadamente hace 3 meses, pero una mujer de 80 y tantos años, con Parkinson. Entonces pude cuidarla y pude estar con ella en sus últimos meses, en sus últimos años, y para eso para mí pues no tiene precio. Y me dediqué también mucho a la cuestión de diseño gráfico, que yo estoy en diseño gráfico pues desde hace ya 30 años, tengo un estudio que sigue activo, me dediqué a la actuación también, a hacer algunas pruebas de actuación. Entonces la verdad, como que el hecho de, como bien dices, de no estar con esta cuestión de giras, ensayos, etcétera, etcétera, pues me permitió dedicarme a estas otras cosas que la verdad agradezco mucho y que valoro mucho, porque son cosas que pues son para mí muy importantes.
1: Gracias, Cha, por abrirnos esta parte tan personal de tu vida. No se me despeguen porque tenemos más aquí en Amor 93.1, solo música romántica.

0: 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Yo soy Fernando Liera, estoy muy contento de esta entrevista. Ya casi terminamos.
1: Oye, Cha, y hablando un poquito también con el tema de la nostalgia, ¿extrañas tú algo de la industria musical de antes? ¿Y qué cosa dices, esto ojalá jamás vuelva?
2: Es muy buena pregunta. Fíjate que con Gran Sur, como es un grupo relativamente nuevo, no es un grupo el tamaño de Fobia, por ejemplo, ¿no? Sino que muchas veces pues llegamos a tocar a lugares pequeños y eso es bonito porque tienes como un contacto más directo con la gente, casi que llegas tú a armar tus cosas, tu batería, tus amplis, etcétera, etcétera, y es como regresar un poco a lo que éramos, a nuestros inicios. Entonces eso también tiene mucho valor, y creo que también Leo lo está viviendo con su proyecto solista, en su momento con los Concord también. Pero lo bueno de Fobia es que digamos que es la nave nodriza y de ahí sale todo, ¿no? Si te fijas, los proyectos en los que yo he estado, pues como que siempre hay uno o dos de Fobia involucrados, porque son personas que confío y que quiero mucho. Y ahora, por ejemplo, pues Elohim Corona era el baterista de Moderato, y ahora que Jay decidió no estar con nosotros, pues Elohim entró y es un deleite tocar con él. Entonces, la verdad, estamos como todos ahí haciendo cosas porque son como cofradías que se van armando, ¿no? Grupos de hermanos que vamos haciendo cosas juntos. Nos peleamos, sí, pero luego nos reconciliamos.
1: Súper bien. Oye, Cha, pues este 21 de mayo, literal, ya estamos a una semana en el Auditorio Telmex. Me gustaría cederte el micrófono para que tú mismo hagas la invitación a nuestro público de amor.
2: Pues a toda la gente amorosa que nos está escuchando en estos momentos allá en la Perla Tapatía, los invito a que nos veamos en el Auditorio Telmex este 21 de mayo. Fobia está de regreso. Diviértanse, no se arrepientan de no haber ido, nos vemos por allá. Y les prometo que se la van a pasar muy bien y que al menos se van a saber una o dos canciones, eso sí, seguro.
1: Muchísimas gracias, Maestro Cha, también en tu día, porque seguramente eres inspiración de muchos músicos, así que pues felicidades, y aquí te esperamos este 21 de mayo en el Auditorio Telmex. Gente bonita, compren sus boletos porque seguro se van a acabar. Gracias, Maestro.
2: Al contrario, muchísimas gracias, pero nos vemos muy pronto.
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¡Qué buena canción de Juan Gabriel! Bésame aquí en Amor 93.1, solo música romántica, también a través de la aplicación iHeartRadio. Muchísimas gracias a toda la gente que me estuvo mandando ahí algunos mensajitos, felicitaciones también. Y pues felicito a mis colegas, porque sí, también, aparte de locutor, soy maestro. Así que sigan disfrutando, que lo sigan consintiendo, que llegue regalo, porque ya no se usa, no sé qué está pasando. Pero bueno, pues mañana estaré contigo de 2 a 6 de la tarde. Así que, ya sabes, hay que sintonizar tu estación favorita, hay que descargar la aplicación de iHeartRadio, y por cierto, ya se comunicaron con los ganadores de los accesos dobles para J Balvin. Muchas felicidades para los de Edith Márquez también. Disfruten el concierto y bueno, pues ahí me etiquetan para poder compartir cómo la están pasando. Muchísimas gracias. Se quedan con buena compañía, ya viene Carla Moreno y buena música. Escápate conmigo, Siddhartha, a través de Amor 93.1, solo música romántica. Bye bye.

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2: Viernes, viernes, que te quiero viernes. Y además, amigos, Día del Maestro. Felicidades a quienes desempeñan esta labor. Yo soy Carla Moreno, te doy la bienvenida, quédate conmigo. Hoy tenemos frases para transformar tu vida. Además, hoy te pregunto, a ver, ¿cuál fue la mejor experiencia que llegaste a tener con un maestro? ¿Y qué maestro te hizo la vida de cuadritos? Participa a través de mi Facebook, Carla Moreno, locutora de Amor. Iniciamos con Luis Miguel en Amor 93.1.

escuchamos a Pepe Aguilar con Perdóname, aquí en Amor 93.1, solo música romántica. Oigan, hoy 15 de mayo festejamos a los maestros. Ay, Dios mío, que tienen un papel súper importante en la formación, ¿no? No solamente de personas profesionales o de estudiantes, sino también de personas. Yo por eso hoy les quiero preguntar, ¿qué buena experiencia tienen con algún maestro? Y también quizá por ahí guardan una muy mala que hace que no lo olviden, ¿verdad? Porque pues no solamente se trata de la materia que nos enseñan, ¿no? Sino cómo nos hacen sentir mientras aprendemos. Por ejemplo, algo que nos hace amar o odiar a un profesor es esa conexión emocional. Si un profesor te escucha, te respeta, muestra interés, no solo por el tema de las clases, ¿no? Sino también por la persona. Y en cambio hay algunos que se encargan de humillar, de ridicularizar, de ignorarte. Por ejemplo, me gustaría que me platiques, quizá por ahí tienes guardada alguna experiencia que tuviste con algún maestro. Es más, hay veces que te acuerdas hasta de la primaria. Yo me acuerdo que tenía una maestra que no te dejaba ir al baño, no te dejaba ir al baño, y había accidentes ahí en el salón, y digo, ¿por qué llegar a ese extremo, no? De tener que quizá pues tener, justo un accidente y que todos tus compañeros te vean. ¿Qué experiencia tienes que recuerdes aún con algún profesor? Platícame. Oigan, tengo boletos para Edith Márquez, así que no se despeguen porque ahorita ya tengo dinámica. Vamos con la Unión Lobo Hombre en París.

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3: Amigos, amigas, se van hoy accesos dobles para el concierto de Edith Márquez, que ya es el día de hoy, 15 de mayo, en la Arena Guadalajara, con el concierto Celebrando Mamá. ¿Quieres llevarte tus accesos para el conciertazo de Edith Márquez? Ahí te va. Vamos a abrir la aplicación iHeartRadio, vas a buscar Amor Guadalajara. A un lado del icono de Play hay un micrófono, le vas a dejar presionado en ese micrófono y fíjate bien, me vas a dejar nombre completo, número de celular y a la persona que le ponga más sentimiento cantando una canción de Edith Márquez, a las dos primeras personas, les voy a regalar su acceso doble. Participa ya.

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1: Amigos, es viernes de sabiduría, es viernes de frases para transformar tu vida. Yo soy Carla Moreno y hoy te traigo una frase que creo que es muy fuerte, porque a veces no es lo que esperamos escuchar, ¿no? A veces quisiéramos encontrar culpables para cualquier cosa que nos sucede o encontrar otros motivos que no sea lo que te voy a decir. Pero la cruda realidad es que todo lo que pasa en nuestra vida, cómo reaccionamos, cómo lo tomemos, va a depender de nosotros. Ahí te va. La frase dice así: si tienes éxito, es por ti. Si fracasas, es por ti. Si eres feliz, es por ti. Si estás triste, si vives bien, si vives mal, es por ti. Los culpables no existen. Tienes que hacerte responsable de tu vida. Asume la responsabilidad total de ella. Crear una vida extraordinaria depende solo de ti. ¿Qué te parece esta frase? Si te gustó, te la puedo compartir. Escríbeme a través de mi Instagram, Carla Moreno FM. Y aprovecho para saludar a mis amigos que están conectados. Saludotes para Hugo Alonso Delgadillo. Saludos para Chino García, Giovanni Cortés, Rufino Munibe, que por acá dice: ¿podrían mandarle saludos a mi hermanita? Es maestra, se llama Angélica Pérez Munibe y trabaja en la ciudad de Tlaxcala de parte de su hermano Rufino Munibe de Guadalajara. Saludotes y feliz día. Vámonos ahora con esto de Laura Pausini, Amores Extraños. 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

El amor de mi vida de Calla Lana lo escuchaste en Amor 93.1, solo música romántica. 2:47 PM, viernes, amigos, viernes de quincena, además. Oigan, hoy traigo para ustedes la afirmación, esta afirmación que todos los días te compartimos para mejorar el panorama de tu día, para que tengas una intención, para que le pongas una tarea. Y hoy justamente la afirmación dice así: confío en mis decisiones financieras y administro mis recursos con inteligencia, responsabilidad y visión de futuro para mi bienestar. Hoy esta afirmación nos recuerda esa organización, esa responsabilidad para que tengamos finanzas sanas, amigos. Se las voy a dejar en mi Facebook, Carla Moreno, locutora de amor, y aprovecho para recordarles que pueden apantallar a mamá en este mes de mayo. Sí, se puede ganar una pantalla. 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Recuerda que tienes hasta el 22 de mayo, pero obviamente entre más veces te registres, más posibilidades tienes de ganar. A pantalla, mamá, en este mes con Amor 93.1, solo música romántica. Soy Carla Moreno, viene María José con Mi Amor, Amor.

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2: Hola, hola, muy buenas tardes amigos, bienvenidos a Amor 93.1, solo música romántica. Yo soy Carla Moreno, quédate conmigo, comenzamos con una hora de música continua y sin comerciales. Y hoy se van los boletos para el concierto de Edith Mar, que no te despegues porque ya tenemos ganadores. Además hoy estamos platicando, a ver, me gustaría que me cuentes a través de mi Facebook, Carla Moreno, locutora de amor, ¿cuál es el mejor recuerdo que tienes con algún profesor o cuál fue tu peor experiencia que hasta la fecha echa las recuerdas? Participa, además es viernes de frases para transformar tu vida. Iniciamos con la quinta estación, Me Muero, en Amor 93.1.

0: fue Nena de Miguel Bosé y Paulina Rubio en Amor 93.1, solo música romántica. Queridos amigos, estamos en una hora de música continua y sin comerciales. Oigan, ¿se acuerdan que, bueno, a principio de programa hoy les regalé boletos para el concierto de Edith Márquez? Pues ya tengo a las personas ganadoras, y es que el concierto ya es hoy 15 de mayo en la Arena Guadalajara, así que ahí les va. Cantaron con mucho sentimiento, por eso se llevan sus boletos. Felicidades, primero que nada, a Selene Mejorado. Vamos a escuchar su audio.
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0: ¡Ay, Dios mío! ¡Qué sentimiento! Seguramente así va a cantar también en el concierto esta noche. Muchísimas felicidades. Y también felicidades a Kimberly Blanco, que también cantó con mucho sentimiento. Vamos a escucharla.
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0: ¡Ay, ay, ay! ¡Felicidades a Selene Mejorado y Kimberly Blanco! Ya tienen su acceso doble. Ahorita me pongo en comunicación con ustedes para que vengan por sus accesos. Vámonos con esto de Ricky Martin, Ángeles Azules y Tini. Vuelve en Amor 93.1, solo música romántica.

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1: Así es, amigos, viernes de sabiduría, viernes de frases para transformar tu vida. Y te quiero compartir la siguiente, que es una frase cortita, pero que nos va a abrir los ojos para valorar lo que tenemos. Dice así: a veces solemos sentir que nos falta algo para poder ser felices, pero luego nos damos cuenta de que cuando valoramos lo que tenemos y apreciamos el simple hecho de estar vivos, la vida comienza a ser mucho más bonita. No se trata de vivir sin problemas, sino de saber que incluso en medio de ellos es posible encontrar motivos para sonreír y seguir adelante. Hoy abre los ojos y valora todo lo que tienes. Te vas a sentir mucho más satisfecho y agradecido con la vida. Esta afirmación, si la quieres tener, o esta frase, te la puedo compartir a través de mi Instagram. Mándame mensajito, Carla Moreno FM. Vámonos con Enrique Iglesias, Muñeca Cruel, en Amor 93.1, solo música romántica.

amor de las Flans, lo escuchas en Amor 93.1, solo música romántica. Soy Carla Moreno y hoy traigo para ti la afirmación. Oye esta afirmación que te comparto, que dice lo siguiente: confío en mis decisiones financieras y administro mis recursos con inteligencia, responsabilidad y visión de futuro para mi bienestar. Hoy vamos a tener finanzas sanas, vamos a trabajarlas. Esta afirmación te va a recordar eso. Bueno, te la voy a dejar en mi Facebook, Carla Moreno, locutora de Amor, y también en el Facebook oficial de Amor, estamos como Amor FM. Vámonos ahora con esta canción de Vicente Fernández, Para Siempre, en Amor 93.1, solo música romántica. Yo soy Carla Moreno, que tengas un súper viernes. Sigue disfrutando.

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2: Hola, hola, amigos. Buenísimas tardes. Bienvenidos a Amor 93.1, solo música romántica. Yo soy Carla Moreno, con el placer de poderlos acompañar. Quédense conmigo, es viernes de frases para transformar tu vida y hoy les dejé una preguntita en mi Facebook. ¿Recuerdan cómo era el que fue su mejor profesor o profesora? ¿O cuál fue la peor experiencia que tuviste con un maestro? Platícame, ya tengo algunas de sus anécdotas, ahorita las voy a compartir. Vamos a iniciar con algo de Luis Miguel, si nos dejan. Esto es Amor 93.1.

0: ¡Ay, qué buena canción de Juan Gabriel! La diferencia, lo escuchaste en Amor 93.1, solo música romántica. 4:09, amigos. Oigan, hoy platicando de cuál fue la experiencia más bonita que tuvimos con algún maestro. También, ¿cuál fue la peor? Bueno, por acá tengo el audio que me comparten, mi estimado. A ver, si no me equivoco, se llama Fermín. Bueno, voy a compartir su audio. Esto es lo que nos dice.
1: Muy buenas tardes, yo escucho Amor. Su maestra Berta, pues fue muy buena persona de Santa Cruz de las Flores. Quiero mandar un saludo a mi maestra Berta, a mi maestro Ramón Lazo, también de Santa Cruz de las Flores, de parte de Fermín Antonio Rogel Rodríguez. Gracias, sí, que me acuerdo mucho de ellos dos. Ay, también de la maestra Lazo, la directora, también saludos.
0: Oye, se acuerda muy bien de los nombres. Claro que sí, saludotes de Fermín. También por acá me dice mi estimada Clotilde Margarita, dice, me acuerdo de mi maestro de computación. Vean lo que se acuerda. Ay, amiga, muy guapo, dice. Muy agraciado también, dice, un maestro que nos pegaba con el borrador. Uy, me acuerdo de varios, dice, saludos y felicitaciones a todos los maestros. Fíjense que algo que hace la diferencia, que nos hace recordar a un maestro quizá con cariño, es la sensación que nos daba de que teníamos capacidad. Así es. Dígame si no que hay profesores que confían en ti, que te tienen fe. Cuando alguien te explica con claridad, celebra tu progreso, bueno, lo asocias con un sentimiento positivo. Si constantemente un profesor te hace sentir incompetente, bueno, por lo contrario, aparece la frustración, incluso hasta llegas a odiar a la materia o al maestro, ¿no? ¿Tienes algún recuerdo en especial en cuanto a esto? Compártelo, compártelo. Vámonos con eso de Alejandro Sanz. Corazón vertido, lo escuchas en Amor 93.1, solo música romántica. Quédate.

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1: Es viernes de frases para transformar tu vida aquí en Amor 93.1, solo música romántica. Son las 4 de la tarde con 27. Quiero compartirte la siguiente frase. La vida solo tiene valor cuando hacemos que valga la pena. Para ello, nunca te duermas sin un sueño ni te levantes sin un motivo. No te quedes estancado en el pasado ni te agobies por el futuro. No corras, no hay prisa, todo pasa y todo llega. Es cierto que la vida no suele ser de color de rosa, pero puedes intentar crear tu color particular. Atrévete a cambiar lo que no te gusta, a luchar contra lo gris, atrévete a ser original, a probar cosas nuevas y también a equivocarte. Mantén siempre el corazón abierto, la cabeza alta y el espíritu libre. Tendrás tus virtudes y tus defectos, pero tienes que aceptarte tal como eres. Es confiar y eso será más de lo que tú imaginas. Esta frase te la puedo compartir. Si te gustó, a través de mi Instagram, mándame un mensajito, Carla Moreno FM. Vamos a seguir disfrutando, quédate conmigo. Ahora viene algo de Jessie Joy, la de la mala suerte. Estás en Amor 93.1, solo música romántica.

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6: En Amor ya son las 4 de la tarde con 38 minutos.
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1: Ruleta rusa de Kenia Oz, lo escuchaste en Amor 93.1, solo música romántica. Amigos, tengo para ustedes la afirmación de hoy, esta afirmación que pueden encontrar en mi Facebook, Carla Moreno, locutora de Amor, y en el Facebook oficial de Amor, estamos como Amor FM. Vamos juntos a decretar. Confío en mis decisiones financieras y administro mis recursos con inteligencia, responsabilidad y visión de futuro para mi bienestar. Esta afirmación te la publico en este momento en mi Facebook y también está en el Facebook oficial de Amor. Descárgala, compártela, este mensaje, ponle intención. Vámonos ahora con algo de Laura Pausini, esto es Se Fue, y lo escuchas en Amor 93.1, solo música romántica. Soy Carla Moreno, te acompaño, feliz viernes.

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3: Hola amigos, muy buenas tardes, bienvenidos sean Amor 93.1, solo música romántica. Soy Carla Moreno, estamos ya en la última hora de programa viernes, que te quiero viernes. Tenemos frases para transformar tu vida, además hoy platicando de los maestros. ¿Cuál fue tu mejor profesor? O también puede que nos platiques cuál fue la peor experiencia que tuviste con un maestro. Participa a través de mi Facebook, Carla Moreno, locutora de Amor. Vamos a comenzar con algo de Marc Anthony. ¿Ahora quién? Estás en Amor 93.1.

Antes de Obi Bermúdez en Amor 93.1, solo música romántica. Soy tu amiga Carla Moreno, qué gusto poder estar contigo viernes. Ay, ¿qué van a hacer durante el fin de semana? Seguro ya tienen planes. Pónganse en comunicación a través de redes sociales. Además, también para que participen en el tema de hoy. Les dejé esa pregunta, a ver. ¿Recuerdas cómo era o cómo fue tu mejor profesor o tu mejor profesora, o si tienes alguna mala experiencia? Por acá me dice Daris: yo tuve una maestra en cuarto de primaria que, para enseñarnos la historia de la conquista y la caída de Tenochtitlán, nos lo contó como chisme. Con esa maestra aprendí muchísimo por su manera de enseñarnos historia. Pregúntame si se me ha olvidado que Diego de Velázquez la regó, dice. Ay, es que hay maestros muy apasionados que justamente hacen que los conocimientos se queden por su forma tan especial de transmitirlos, ¿no? Dice por acá también Miri: mi maestra de matemáticas, Berta, en la secundaria me marcó mi vida para mal, dice. Ella era muy buena en sus conocimientos y yo era muy buena en matemáticas, pero era muy dura y cruel, dice. Duré años bloqueada con mucha inseguridad en las matemáticas. Apenas después de 30 años y con terapias, retomé la confianza y la habilidad matemática. Y para bien, mi maestra de mecanografía, que no nos dejaba ver el teclado, y gracias a esa maestra Lulú, escribo increíblemente rápido en mi computadora. ¡Wow! ¡Qué bonitos recuerdos! Muchísimas gracias por compartirlos. Bueno, hoy estamos platicando precisamente en el Día del Maestro. Quédate conmigo, cuéntame tus anécdotas. Mientras tanto, viene esto de Rake. Noviembre sin ti, lo escuchas en Amor 93.1. Solo música romántica. Yo soy Carla Moreno.

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1: Es viernes de sabiduría, viernes de frases para transformar tu vida aquí en Amor 93.1, solo música romántica. Soy Carla Moreno y hoy quiero compartirte esta frase que creo que se puede sentir como quitarnos un peso de encima, como darnos un apapacho. Esta frase dice así: a veces nos abrumamos pensando en el futuro o cargando con el pasado, pero al final lo único que realmente tenemos es el presente. Hoy es suficiente. No tienes que hacer todo ni tener todas las respuestas. Solo dar un pequeño paso, hacerlo hoy. La vida se construye con momentos, con pequeñas decisiones, con días, no con años. Celebra cada avance, por pequeño que sea, y confía en el proceso. Suelta esa ansiedad, enfócate en lo que puedes hacer ahora. Respira, sonríe y sigue adelante. Un paso hoy es el inicio de algo grande, de un cambio que podrás ver mañana. Un día a la vez, recuérdalo. Si esta frase te gustó, te la puedo compartir, escríbeme a través de mi Instagram, Carla Moreno FM, y con gusto te la hago llegar. Vamos a continuar con más. Ahora viene algo de Shakira, No Creo. Estás en Amor 93.1, solo música romántica. Soy Carla Moreno, te acompaño.

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